0: Tú eres más alto que los cielos, Señor. Más alto que la tierra. Tú eres lo más grande que hay, Señor. Oh, por eso te alabamos, Señor. Por eso te bendecimos.
1: Es la hora 7, 3 minutos.

0: Verdad, tus palabras son eternas y te adoramos, Señor. Levanta tus brazos, abre tu corazón. Él habla tu vida ahora.
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0: Queremos más de tu presencia en nuestra vida, Señor.
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Es la hora 8:30 minutos. 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

0: Hola, mi nombre es Carlos Barbieri y hoy quiero hacerte una propuesta. Para quien luego fuera el mejor jugador de baloncesto de la historia, debe haber sido un duro golpe cuando sus profesores en aquella escuela secundaria en el estado de Carolina del Norte, en los Estados Unidos, lo llamaron aparte y le dijeron: te quitaremos del equipo de baloncesto de la escuela porque eres demasiado delgado y de baja estatura. Michael Jordan, quien nació un 17 de febrero de 1963 en la ciudad de Nueva York, luego ganó 6 campeonatos con el equipo de baloncesto de la ciudad de Chicago, alcanzando un promedio de más de 30 puntos por partido en toda su carrera, el mayor en la historia de la liga. Fue llamado por sus admiradores su majestad del aire, ganador de 2 medallas olímpicas de oro, fue nombrado deportista del año y el mejor atleta del siglo XX por una cadena televisiva de deportes. Se retiró exitosamente en el año 2003 y hoy es un reconocido empresario. Michael Jordan recorrió un duro camino desde aquella tarde en que lo quitaron del equipo. Un error de sus profesores que seguramente él mismo pagó con mucho esfuerzo. Pero los grandes saben que la escalera al éxito es una suma de peldaños de fracasos que se deben ir superando y olvidando. Prepárate para cruzar el río Jordán y entrar a la tierra que les daré a ustedes los israelitas, le dijo Dios al joven Josué, que ahora tenía la responsabilidad de guiar al pueblo a la nueva tierra. El tiempo ya se había cumplido, el desierto se había tragado a los desobedientes que no quisieron entrar a ciegas hacía 40 años atrás y pidieron enviar espías antes para corroborar la palabra de Dios. Terrible error que hizo demorar el plan que Dios tenía para su pueblo. Prepárate, le dijo ahora Josué y agregó: sé fuerte y valiente porque tú harás que este pueblo herede la tierra que les prometí a tus antepasados. Solo te pido que tengas mucho valor y firmeza para obedecer toda la ley que mi siervo Moisés te mandó. No te apartes de ella para nada, solo así tendrás éxito donde quiera que vayas. Quizás a ti también te quitaron del equipo, de la posibilidad de triunfar, tal vez por un error propio o de otro que no creyó en ti, que no te dio la oportunidad que necesitabas y quedaste a un lado. Seguramente has recorrido un duro camino desde ese momento y aunque el plan de Dios para tu vida se vio demorado por ese error, hoy es el día de la nueva oportunidad. Prepárate para cruzar a la tierra que Dios te prometió y sé fuerte y valiente, no te apartes de la palabra de Dios y tendrás éxito. A través del profeta Jeremías, en el capítulo 29 y versículo 11, Dios te dice: yo sé los planes que tengo para ustedes, son planes para lo bueno y no para lo malo, para darles un futuro y una esperanza. Te propongo que te prepares para entrar a la nueva tierra, que te afirmes en las promesas de Dios. Hoy te propongo que superes los días de dolor del pasado, que los olvides, porque Dios te ofrece un futuro y una esperanza en Cristo. ¡Avanza! La nueva tierra ya es tuya.
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¿Sabe qué? Algunos adoran a dioses de madera, otros de yeso y hasta de metal. Tienen manos, tienen pies y no caminan. Tienen oídos, pero no oyen. Tienen ojos, pero no ven. Mas mi Dios tiene su trono allá en la gloria.

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1: Ofrezcámosle al Señor

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1: Todos sabemos de que tu espíritu está aquí, Señor. Respira la presencia del Señor, hermano. Él está aquí, concéntrate solo en Él, piensa solo en Él. Olvídate de quién está a tu lado. Olvídate, hermano, de todo lo que pasa a tu alrededor. Solo tú.

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1: Toda la tierra será llena de la gloria del Señor.

0: Es la hora 10:35 minutos.
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2: ¿Cómo fortalecer las relaciones en el hogar? Le comparto algunas recomendaciones prácticas para lograrlo. Es necesario que aceptemos y admiremos a cada uno de los miembros. Es lo que nos acerca y permite que la convivencia sea más agradable. Si aprendemos a practicarlo, con el paso del tiempo nos saldrá de forma natural y genuina. Al apreciar a los demás, se establece un vínculo de respeto y honra. Determine tratar a los demás como le gustaría que lo hagan con usted. Cada persona es muy valiosa y es grato cuando es reconocida por los que le rodean. Reconozca las virtudes de cada miembro de la familia. Esto crea un ambiente de tranquilidad y nos permite elevar el ánimo de los que amamos. Le habla Sixto Porras de Enfoque a la Familia.
3: Visite enfoquealafamilia.com.

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0: Es la hora 11, 6 minutos.
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0: Es la hora 11:33.
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2: Fue un asalto a mano armada. El delito se cometió contra una iglesia de San Petersburgo, en Rusia. Tras la intimidación inicial, los gritos y las amenazas, se hurtó por el grupo de delincuentes muchos enseres y dinero. Cometido el ilícito, estos hombres se dieron a la fuga en un veloz automóvil. La policía y las autoridades de tránsito del lugar fueron en persecución tras los ladrones. De pronto sucedió lo impensable. En plena carretera y como si fuera la escena de una película, un rayo cayó del cielo, golpeando al automóvil donde escapaban los malhechores. Testigos del accidente que estaban en ese lugar aseguran que la sorpresiva descarga eléctrica mató inmediatamente a los pasajeros del vehículo. Amigo, amiga, eso que unos hombres cometan un delito y poco después les caiga un rayo, matándolos en el acto, debe hacernos reflexionar. ¿Fue esto el cruel e inescapable destino o fue un castigo divino? La verdad es que no solamente los ladrones merecen les caiga un rayo del cielo, también los mentirosos, los desleales, los calumniadores, los lujuriosos, los infieles, los avarientos, los egoístas, los que se han olvidado de Dios. En otras palabras, todos los seres humanos. Por tal razón Dios el Padre envió a su Hijo a este enfermo mundo para brindar su misericordia a todos. Estas son unas palabras para ti. Dice la Biblia claramente, mas Dios muestra su amor para con nosotros, en que siendo aún pecadores, Cristo murió por nosotros. Pues mucho más, estando ya justificados en su sangre, por él seremos salvos de la ira. El rayo del juicio de Dios caerá un día en este mundo. Por eso entréguese hoy a Cristo.
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3: Solo tú puedes inspirar nuestro corazón, Señor. Que solo tú puedes...

0: adoramos, Señor, porque sabemos que sin ti nada podemos hacer, Señor.
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0: Altísimo Señor, soberano del universo, declaramos tu grandeza, Señor. Proclamamos tus maravillas, Señor. Dios Altísimo, aleluya, aleluya. Proclama su grandeza, proclama su grandeza. ¿Quién como tú, Señor? Aleluya, aleluya. Gracias, Señor.
1: Es la hora 12 en punto.
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1: Cuando le pides algo a Dios y Él se tarda, no te desesperes porque Él nos quiere enseñar dos cosas. Número uno, a que tengamos paciencia. Y número dos, a que dependamos entera y totalmente de Él. Si tienes una petición ante Dios, esta es tu canción. Deja que Dios te ministre y que te enseñe a que en su tiempo siempre las cosas son mejor para nosotros.

0: ¿Sabes una cosa? Si tu situación parece imposible, si estás en el momento más difícil de tu vida, ¿sabes? Es el momento preciso para que Dios haga un milagro. Cuando tú no puedes más, cuando tus fuerzas se acaban, cuando es imposible para ti, es el momento más perfecto para que Dios haga un milagro precioso en tu vida.
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2: Tu bondad es tan grande, Señor, que

0: ¿Qué cosa tan extraordinaria hizo Jesús por nosotros a través de la cruz? Y ahora en Él nos podemos acercar confiadamente a un Dios Santo.
1: Pero no hemos recibido un espíritu de esclavitud y temor, sino un espíritu de adopción por el cual clamamos, Abba Padre.
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3: Y venimos hoy ante ti, Señor, con gozo, con alegría, para adorar tu Rey.

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1: He ofendido a Dios y a la humanidad al hacer tan poco con mi vida. Estas fueron, según los biógrafos, las últimas palabras en vida del gran Leonardo da Vinci, considerado hasta hoy como uno de los más grandes genios de todos los tiempos. Este señor Leonardo fue artista, botánico, científico, escultor, arquitecto, filósofo y más. Dejó los primeros bocetos de lo que podría ser el prototipo del helicóptero, del equipo de inmersión acuática, creador de los modelos anatómicos más adelantados y hasta presunto inventor de la servilleta. Amigo, amiga, son dignas de toda reflexión las últimas palabras de este hombre, porque al parecer no estuvo contento con el resultado de sus logros dejados en el mundo. Creo que Da Vinci tenía razón en cuanto a la valoración de su vida antes de morir, pues estando en la presencia del justo juicio de Dios, allá no cuenta ni la genialidad de los inventos, ni la grandeza de las obras dejadas, ni el prestigio, ni el poder atesorado. Frente a Dios solo cuenta la verdad del Evangelio de Cristo. Fue el mismo apóstol San Pablo quien escribió, y estas son unas palabras para ti. El día en que Dios juzgará los secretos de todos por medio de Cristo Jesús, conforme al Evangelio que yo anuncio. Dice más, todos sabemos que el justo juicio de Dios es según la verdad. Señor, señora, joven, señorita, permítame reiterarle una vez más que frente a Dios solo cuenta el Evangelio de Cristo, Evangelio que nos habla de la gracia de Dios manifestada en Jesucristo su Hijo. Dios el Padre envió a Jesús para que por Él pudiésemos alcanzar la vida eterna. Venga hoy a Cristo, Él es el único camino de salvación.
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0: Tú eres hermoso, Señor Jesús. Levanta tu voz y díselo en tus propias palabras de nuevo, Señor hermoso. Hermoso sin igual. Levantamos nuestra voz como testimonio a las naciones de tu hermosura, de tu grandeza. Digno, Señor, precioso Rey, precioso Rey.
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0: Es la hora 5:03.
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2: Declaramos que tú reinas, sentado en tu trono.

0: Es la hora 6:33.
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1: Hay mucho por hacer, pero en estos instantes tengamos la reflexión para hoy. Con usted, Cornelio Rivera.
2: La fotografía en el periódico mostraba a un hombre con sus manos esposadas y con su cabeza inclinada tratando de esconder su cara de la cámara. Junto con otros acababa de ser arrestado en el aeropuerto internacional de Miami. Estaba muy seguro de sí mismo y de lo que ya había estado haciendo por algún tiempo. Algunos empleados encargados del equipaje y carga de una bien conocida aerolínea pensaron poder continuar con sus operaciones ilegales indefinidamente sin que fuesen descubiertos y mucho menos apresados. Con su identificación de empleados, libremente circulaban de un lugar a otro sin tener que pasar por la rigurosa revisión y seguridad de aduanas, y algunos de ellos se jactaban de la rapidez con que podían extraer de los aviones las drogas plantadas por los proveedores en otros países para pasárselas a sus distribuidores en Norteamérica. Tan seguros estaban que llegaron a desarrollar una cínica actitud de jactancia por la eficacia con que hacían lo que sabían era moralmente erróneo y también una violación de la ley. El hombre así actúa. Entre más tiempo hace lo malo sin que le descubran y sin que hayan consecuencias, más se acostumbra, más seguro se siente de sí mismo y menos le molesta hacerlo. ¿Piensas tú poder continuar tu estilo de vida sin consecuencias? Varias son las personas que he conocido que son arrogantes y que se jactan de su error como que si lo que hacen fuera una gran cosa. Su vicio, su inmoralidad, su forma de engañar, de estafar o de robar, su haraganería, su irresponsabilidad, su rebeldía, su crueldad, su impiedad, una, todas o varias de esas cosas han venido a ser parte de su vida como que si fuera lo más normal. La Biblia nos pregunta, ¿piensas que escaparás del juicio de Dios? Y nos asevera que cuando digan paz y seguridad, vendrá destrucción repentina y no escaparán, asegurándonos que Dios sabe librar de tentación a los piadosos y reservar a los injustos para ser castigados en el día del juicio, mayormente a los que andan en sus deseos e inmundicia, que son atrevidos y contumaces.
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4: Señor, nuestras vidas son una ofrenda delante de ti. Y en tu presencia, Señor, encontramos consuelo.

0: dices cuánto le amas. Dile, Señor, yo te amo.
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1: Te alabamos, Padre. Señor, tú estás buscando verdaderos adoradores. Yo te pido que esta noche tú encuentres en nosotros, Señor, verdaderos adoradores.

0: aplauso a mi Señor, porque Él es bueno, porque Él es precioso. Y Señor, queremos reconocer en esta noche tu gran poder.
1: Programamos la música que te lleva a adorar. 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
2: Es una pareja enamorada. Ella se llama Debbie, de 43 años, y él Steve, de 31 años. Ambos son británicos y en días pasados se unieron en matrimonio. Según las noticias, ella fue diagnosticada con un extraño trastorno psiquiátrico, por el que sufre, escuche esto, de celos delirantes. Debbie confesó que cada vez que Steve regresa a casa, lo somete a un detector de mentiras para saber si le gustó alguna mujer en la calle. Además, instaló filtros en el computador y teléfono móvil de su novio para evitar que él busque fotografías de chicas. Y también le tiene prohibido ver programas de televisión donde aparezcan mujeres. A pesar de todo, Steve asegura que ama a su esposa y está feliz de haberla encontrado. Amigo, amiga, todos los días miles de personas se casan. Unas parejas podrán ser inadecuadas y otras no, pero la verdad es que la decisión de casarse es una de las más importantes de la vida, en la cual deberíamos involucrar a Dios. Muchas son las personas que toman decisiones equivocadas y pagan las consecuencias. Quiero terminar el programa hablando con las personas que están casados ya. Escuche el consejo de la Biblia, concretamente de San Pablo, y estas son unas palabras para ti. Pero así como la iglesia está sujeta a Cristo, también las esposas deben estar en todo sujetas a sus esposos. Esposos, amen a sus esposas como Cristo amó a la iglesia y dio su vida por ella. De la misma manera deben los esposos amar a sus esposas como a su propio cuerpo. El que ama a su esposa se ama a sí mismo. El amor verdadero entre las parejas solo es posible con Cristo en el corazón.
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0: Es la hora 8:04.
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0: Gloria a Dios.
1: Gloria a Dios. Amén, amén. Gracias al Señor. Todo, todo se lo debemos a Él. Qué bueno es el Señor para con nosotros.
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Él es el que nos cuida. Él es el Cristo Todopoderoso. Y todo se lo debemos a Él. Yo estoy segura que si yo saco a cada uno aquí de persona, familia por familia, tienen muchas maravillas que contar de lo que Cristo ha hecho en su vida, ha hecho con sus hijos, ha hecho en usted. Tenemos infinidades de testimonio. Pero a veces, dice la palabra de Dios, el pueblo fue destruido porque le faltó conocimiento. Y a veces carecemos de ese conocimiento porque somos testarudos. Porque querramos o no querramos, nosotros todos los días debemos de vestirnos con esa verdad. La verdad que es la palabra del Señor Jesús. Usted y yo leemos la palabra del Señor y conocemos, dice en Jeremías, que Él responderá todas nuestras peticiones y nos enseñará cosas nuevas y ocultas que usted y yo no conocemos. Pero nosotros no nos da por leer la palabra, no nos da por vestirnos todos los días. Esa percha que es la palabra del Señor. ¿Para qué? Para que cuando los dardos del enemigo lleguen a nuestras familias, choquen con esa roca que es Cristo Jesús. Qué bueno que de hoy salgamos empoderados a vestirnos todos los días con esa vestimenta que es la palabra del Señor, para que cualquier dardo del enemigo no nos derribe y él vea que estamos fundamentados, estamos anclados como familia en esa roca y como familia empezar a dar esos frutos que dice la palabra del Señor que debemos de dar como familia. Qué bueno, gracias al Señor por todo lo que Él ha hecho. Por todo lo que Él ha hecho en cada uno de nosotros. Y seguirá haciendo cuando usted y yo de acá salgamos empoderados. Vamos a ver cosas sobrenaturales en nuestra familia. Vamos a orar por el vaso que el Señor ha escogido en esta hora. Y mientras estamos en la predicación, no nos salgamos. No coloquemos el estuche allí y en la mente la llevemos a divagar por allá. No la llevemos a divagar. Quedémonos aquí para que el Señor nos instruya, nos enseñe y para que nosotros podamos traer

0: Nuestra familia, si no está acá humanamente en el cuerpo, en la mente, peleé, guerré por su hijo, por su familia, por el que tiene afuera, por el que tiene en otro país, por el que está en casa, por el que está, bueno, usted sabe. Peleemos por la familia en el nombre del Señor Jesús. Amén. Entonces, vamos a orar. Yo le voy a pedir el favor, hermano Jim, ¿será que usted es tan amable y me le regala un micrófono al hermano Bernardo? El sacerdote de la casa. Él es el papá del hermano Jesús Madrid y él va a iniciar la oración. Va a entregarle el vaso en las manos del Señor para que el Señor lo use como lo sabe hacer. Amén. Hermano Bernardo, bien pueda, inicie usted la oración.
1: Señor Jesús y Padre Celestial, Divino Jesús, delante de tu presencia estamos, Señor, poniendo todas las familias, Señor, no solo de la iglesia, sino de todos los que nos rodean, Señor. Bendíceles grandemente, Señor, a los que están en otros países, en este país, en lugares difíciles, Señor, en tus manos los colocamos, Señor. En tus manos colocamos también al vaso que has escogido para traer el mensaje de tu palabra en este día. Ayúdalo, bendígalo, Señor. Únjalo con tu Santo Espíritu, Señor. Oh, Señor, póngale palabra en sus labios, conforme a su voluntad y conforme a la necesidad de este pueblo que va a escuchar, Señor. Ayúdanos, Señor, a entender tu palabra y a ponerla por obra. Guíanos, Señor, a toda verdad, Señor. Guárdanos, bendícenos, Señor. Ayúdanos, Señor y Padre amado. Grande es tu poder, grande es tu amor y tu misericordia, Señor, para con todos nosotros. Guíanos, Señor. Oh, Señor Jesús de la gloria. Gracias te damos, Señor, por poder invocar su bendito y santo nombre y darte gracias por todo lo recibido de tu mano. Gracias, Divino Jesús. Gracias, Eterno Dios. Amén y amén.
0: Amén, amén. Así fue de pie. Esperamos al hermano Jesús Madrid, él con nosotros, y que el Señor nos continúe bendiciendo.
2: Dios le bendiga a todos. Tenga la bondad de estén cómodos, mis hermanos. Un saludo para cada uno de ustedes en el nombre admirable de Cristo Jesús. Qué bueno poder estar en esta mañana con cada uno de ustedes, adorando y glorificando al que vive y permanece para siempre. Quiero tomar el verso 17 y 18 del capítulo 3 que leímos al inicio de este servicio. Capítulo 3 de la carta del apóstol Pablo a los Efesios, capítulo 10, versículo 17 y versículo 18. Para que habite Cristo por la fe en vuestros corazones, a fin de que, arraigados y cimentados en amor, seáis plenamente capaces de comprender con todos los santos cuál sea la anchura, la longitud y la profundidad y la altura. Amén. Tenga la bondad, bueno, ya están sentaditos. Un saludo para los hermanos que nos están viendo a través del Facebook, de YouTube, y los hermanos que nos escuchan en esta mañana a través de Radio Bendición, en la FM y a través de el internet en muchas partes del mundo. Estamos culminando una programación de una semana de la familia, pero la familia continúa. Amén. La familia sigue avanzando. ¿Cómo es el lema de la familia? ¿Cómo es? No, se les fue la... Todos miran el televisor. Conectados a la vid. ¿Saben quién es la vid? La vid es una matica de uvas. Pero Jesús se comparó con la matica de uvas. ¿Sí? ¿Sabe usted cómo se reproducen las uvas? se reproducen por esquejes, que se les hace un proceso de enraizamiento y luego entonces se hace el trasplante al campo donde va a dar fruto. Jesús compara a la iglesia con pámpanos. El pámpano es la rama que tiene la mata de uvas o la vid. Entonces, en San Juan capítulo 15, dice por ahí el versículo 5, dice que Cristo es la vid y nosotros somos los pámpanos. El pámpano que no lleva fruto es cortado y echado fuera al fuego. Pero mire lo que dice el verso 5. Yo soy la vid y vosotros los pámpanos. El que permanece en mí, en otras palabras, el que está injertado en mí y yo en él, este lleva mucho fruto, porque separados de mí todo lo pueden hacer. Nada podemos hacer. De ahí la importancia entonces de estar injertados. El injerto lleva un proceso que es muy delicado. No sé cuántos de ustedes conocen cómo se injerta una planta, pero el hecho de injertar, hermano, lleva sacrificio, lleva cortes, hermano, y lleva algunas soluciones para poder que la nueva planta se adhiera a la raíz y de esa manera pueda llevar un buen fruto. Esa vid, hermano, fue cortada, fue molida, dice Isaías, molido, herido por nuestros pecados, para que usted y yo hoy podamos disfrutar de este día tan especial. Amén. ¿Cómo es entonces el tema para el día de hoy? 3 segundos para que lo den, no me lo proyecte. 1, 2, 3, porque lo estuvieron publicando por el grupo. Se ve que esta gente no, niveles devocionales, niveles, wow. ¿Cómo se llama el tema de hoy? 1, 2, 3. Todos miran la pantalla. Ay, hogares, gracias Multimedia por ayudar. Hogares arraigados, ¿ok? Hogares arraigados. Quiero definir un poquito qué es un hogar. Hogar es un domicilio, habitación de una persona y donde se desarrolla su vida privada o familiar. ¿Sí me estoy haciendo entender, iglesia? Hogar es el domicilio, habitación de una persona y donde se desarrolla tanto su vida privada como familiar. Ahora, el ser humano, o sea nosotros, fuimos creados y diseñados por Dios, aleluya, para vivir en compañía. El mismo Jesús dijo, no es bueno que el hombre esté solo. Entonces, fuimos creados y diseñados para vivir en compañía, según lo que nos enseña Génesis capítulo 2, versículo 18. Por lo que podemos entonces afirmar en esta mañana, ojo con lo que le voy a decir, podemos afirmar en esta mañana sin lugar a duda que la familia es la base fundamental de la sociedad. ¿Me entendieron lo que dije? ¿Sí? La familia es la base fundamental de la sociedad. La sociedad hoy está desintegrada porque muchas de las familias también lo están. Pero a Dios gracias, estamos acá para darle la gloria a Él y saber que Él todavía tiene misericordia de nosotros y puede hacer de nosotros una familia unida, una familia que ame, una familia que clame, una familia que viva en santidad y en obediencia a su palabra. Dale la gloria al Maestro. Hogares arraigados. He tratado de definirle qué es un hogar y ¿Qué significa arraigados? Una persona, costumbres, creencias o cosas que están fuertemente adheridas, establecidas o vinculadas a un lugar, a una idea o a un grupo. Es decir, una base fuerte y firme, ya sea por parte de raíces físicas o vínculos afectivos. Eso es estar arraigados. Es un proceso de echar raíces. Recuerda que ahora le hablé del enraizamiento de la vid. Entonces, es un proceso de echar raíces profundas en la fe. No sé si me estoy haciendo entender. Es ese proceso de que usted pueda echar una raíz profunda en la fe, similar a la de un árbol que es fuerte. Que venga el viento, que venga la tempestad, hermano, pero el árbol que tiene buenas raíces, ahí está firme. Un árbol no está brincando de un lado al otro a ver qué terreno es mejor. Donde él nació, creció y ahí se murió. Entonces, es el proceso de poder echar raíces firmes, hermano, profundas en la fe, similares a la de un árbol. Es una base inamovible. Eso es arraigados, amén. Inamovibles, constantes y segura en Jesucristo y en su amor. Wow. ¿Entendimos eso? Bueno, vamos a ver si ahora nos va bien en el examen. ¿Sí? Téngalo bien porque el que pase el examen se lleva tremendo premio el día de hoy. Una forma, a ver, no sé si ustedes conocen algún método para enraizar. No, ninguno de esta gente, ninguno de ustedes tiene una matica ahí en la casa. Ninguno. No me digan eso. Hoy venden productos químicos para untarle a las matas para que enraicen fácil. Pero usted que tiene jardín, entonces le voy a dar un consejo. La penca de sábila, los ajos son elementos naturales esenciales para hacer enraizar una planta. Los bananos son elementos fundamentales para hacer enraizar una planta. Si nosotros somos hogares, somos familias, arraigados, y arraigados es echar raíces profundas en la fe, ¿qué necesitamos nosotros para echar raíces? Bueno, yo les enseñé una parte. Ahora, ¿qué necesitamos nosotros para echar raíces y ser hogares arraigados en la fe? Tener raíces en la fe. Una forma, ojo con lo que le voy a explicar porque a eso vinimos, ¿ok? Una forma de poder enraizarnos o arraigarnos es a través de los votos, ¿sí? No votos de derecha o de izquierda, no. A través de los votos, ¿ok? Votos de juramento, votos de promesas, votos de petición, es una forma, hermano, es una forma de hacerle una promesa a Dios. ¿Sí la cogió? Entonces, hay votos de juramento, hay promesas, hay peticiones, y esto es una forma, hermano, de promesa que usted le hace a Dios, ¿ok? Entonces, hay votos, hermano, de pacto. Hay votos de pacto. Recuerde que dije que una de las formas para poder enraizar son los votos. Son los votos. Una forma de poder nosotros enraizar es los votos. Les hablé de lo natural, les dije de los bananos, de las pencas de sábila, de los ajos que ayudan a enraizar los injertos o todas estas cosas que le mencioné. Pero entonces hay votos de pacto. Wow. Y hubo un hombre por ahí, lejitos, lejos por allá, por el libro de los jueces, que lo llamaron y le dijeron: venga, usted, ¿por qué no va y pelea y saca adelante la nación? Y él se para y dice: Señor Jehová, si usted me da la victoria sobre esas ciudades, lo primero que salga a recibirme en la casa cuando yo llegue, se lo voy a sacrificar a usted. Wow. Él dijo: no, el perrito, la chandita me va a salir. Pero cuando llegó victorioso, le salió la hija. ¿Qué hubiera hecho usted? La única. Estoy hablando de Jefté, capítulo 11, versículo 30 de los libros de los jueces. Hay otro voto, hermano, de pacto. Y es que cuando Jacob iba huyendo de su hermano Esaú, porque lo perseguía de muerte, él dijo: oh, Señor Jehová, si usted me da paz y me da pan para comer, de todo lo que yo gane, el diezmo apartaré para ti. Eso es un pacto. ¿Sí? Eso es un voto de pacto. ¿Me estoy haciendo entender? Eso está en Génesis capítulo 28, versículo 20. Ahí está. También hay votos de ofrendas, hay votos de prosperidad. Le estoy hablando de lo que nos puede servir a nosotros para arraigarnos. ¿Sí? Oh, hay que echarnos un poquito de eso para arraigarnos. Bueno, pero he mencionado varios tipos de votos, pero hoy quiero hablarle de los votos de consagración, que son los esenciales para que nosotros podamos tener una familia arraigada, adherida a la vid y dando fruto para la honra y gloria de Jesús de Nazaret. Entonces, número uno, voto de consagración a Dios. Número dos, voto de a los esposos o esposas, ¿sí? Número tres, voto de los hijos. ¿Estamos, iglesia? ¿Ok? Entonces, hablemos del número uno. ¿Cuál es el número uno? Voto de consagración a Dios. Número uno, voto de consagración a Dios. Recuerde que el voto me sirve para arraigarnos. Ok. Hogares arraigados. El número uno entonces es consagrados a Dios. Sí, voto de consagración a Dios. Y en el libro de Números, no lo voy a leer, pero se lo voy a ir parafraseando. Los que están apuntando, apúntelo. Capítulo 6, verso 2 al 5, encontramos los requisitos de un voto de consagración. Se le llamaba nazareo, ¿sí? Nazareo significa separado, consagrado a Dios, ¿sí? Entonces la persona venía y decía: voy a hacer un voto de nazareo a Dios, ¿sí? Y usted lo va a leer ahí, los requisitos que tenía la persona para hacer un nazareo, ¿sí? Un nazareo, o sea, ¿qué es lo que significa nazareo? Significa consagrado, separado y consagrado a Dios. Hay familias que al esposo le tienen un plato y una cuchara especial. ¿Sí? ¿No es el caso suyo? Ah, ya el hermano se está riendo y dice: ay, ese es mi caso. Yo tengo ahí un plato grandote. Bueno, separado para y consagrado a Dios. Entonces, ¿en qué consistía ser nazareo? En que un hombre o una mujer era puesto aparte para Dios. ¿Sí? El nazareto, hermano, es una institución que es muy antigua. Se estableció en el pueblo hebreo y fue, hermano, legalmente constituida por la ley de Moisés. ¿Sí? Por la ley de Moisés. Tenía algunos requisitos. No podía tomar vino, no podía beber sidra, tenía que estar bien consagrado. Y una de las características era que el hombre tenía que dejarse crecer el pelo. ¿Sí? Dejarse crecer el pelo. En esto que de la consagración, hermano, el nazareo debía no cortarse el cabello y daba testimonio de que había hecho un voto de consagración de su cuerpo, de su fuerza para Dios. Voy a colocarles un ejemplo. Ahorita vemos muchos peludos por ahí, pero es porque son miserables, no les quieren pagar a los peluqueros, ¿sí? No porque hayan consagrado su vida al Señor, pero en aquella época, ver un hombre con el cabello largo, uno decía, wow, ese hombre se apartó para Dios. Ese hombre separó su cuerpo para consagrarlo a Dios. ¿Me estoy haciendo entender? ¿Sí? Entonces, iglesia, los cabellos largos eran un símbolo de poder y de abundante vitalidad en la persona que se había hecho un voto de nazareo hacia Dios. Ahora, cuando hacemos votos para Dios, hermano, entonces Él nos separa. No sé si me hice entender. Se lo vuelvo a decir. Cuando usted y yo hacemos voto a Dios, entonces Él nos separa. Porque yo sé que muchos, yo diría todos los que estamos aquí, en algún momento hemos hecho voto con Dios. Oh Dios, si usted me ayuda, si usted me da, yo voy a la iglesia, oh, yo voy a hacer aquello, yo voy a hacerlo. Eso es un voto. Amén. ¿Estamos, iglesia? Entonces, cuando usted y yo hacemos, hermano, un voto a Dios, entonces Él lo toma en serio. Él lo toma en serio. Por allá Jacob le dijo, Señor, yo no tengo plata, no tengo nada. Lo único que me encuentro acá es una piedra. Y recogió una piedra y le dijo, Señor, yo le voy a dar esta piedra a usted y la voy a llamar Betel. Y la puso ahí otra vez en el piso y se fue. Y 20 años después, Dios lo llamó. Y cada que Dios llamaba a un patriarca de estos, él le decía, yo soy Jehová, el Dios de Abraham, de Isaac, tu padre. Pero ese día que lo llamó, le dijo, yo soy el Dios de Betel, de aquella piedra que hace 20 años usted me ofreció en el camino. Yo soy el Dios de esa piedra. Claro, lo que usted y yo le hablamos a Dios, Dios lo toma en serio. Por insignificante que parezca frente a nuestros ojos. Cuando hacemos voto a Dios, hermano, entonces Él nos separa. Nos consagramos o nos consagra para el uso. Ojo con lo que le estoy diciendo. Yo le digo, Señor, aquí estoy, ayúdenme. Y Dios dice, wow, lo recibo. Me separa. Me consagra para el uso exclusivo. Wow. Como fue en el caso de Bernabé y de Saulo. Eso está registrado en el capítulo número 13 del libro de los Hechos de los Apóstoles. Quiero que leamos ese pasaje 13 de los Apóstoles, versículo número 2, para los que están ahí apuntando. Observa, mientras estos, ministrando estos al Señor y ayunando, dijo el Espíritu. ¿Saben quién es el Espíritu? Es Dios. Dijo el Espíritu Santo, apartadme a Bernabé y a Saulo para la obra a la que los he llamado. Wow. Sepárenmelos, apártemelos, porque son instrumentos para la honra y mi gloria. ¿Ok? Entonces, la palabra apartadme significa separación de cosas. Él dijo, apartadme. Y la palabra apartarme significa separación de cosas. Implica entonces santidad, separación total para el uso exclusivo de Dios. Wow, hoy está duro decirle a esto amén. Pero usted está aquí no por una casualidad. Usted está aquí porque Dios lo trajo, porque Dios le hizo un llamado a través del que lo haya invitado o le colocó el sentir de que viniera, porque Dios quiere separarlo a usted para que sea una familia, un instrumento en las manos de Él y pueda dar fruto para la honra y gloria de su nombre. Aleluya. Separadme. ¿Sí? Eso implica separación total para el uso exclusivo de Dios. Hay dos palabras en griego y en hebreo. Hay dos palabras en griego y en hebreo cuando se habla de separación, apartar y de santificar. Una de esas palabras es nazar. Una de esas palabras es nazar. Nazar significa separado de. ¿Qué significa nazar? Separado de. La segunda palabra es codes. Codes significa separado para. ¿Qué significa codes? Para. Nazar, ¿qué significa? Separado de. ¿Sí? Ahora, Dios nos separa, o sea, Nazar, Dios nos separa, nos aparta del mundo. ¿Estamos aquí, iglesia? Dios nos separa, Nazar, ¿nos separa de dónde? Del mundo. Aquí Dios, hermano, nos separa del mundo, nos quita amistades, nos quita lugares, aleluya, y cosas, hermano, que son del mundo. Ay, esto está como duro hoy, ¿sí? Viene Dios y dice, yo lo quiero separar, Nazar, lo quiero separar ¿de qué me va a separar Dios? Me va a separar del mundo, me va a quitar cosas, me va a quitar lugares, aleluya, y cosas, hermano, que son del mundo. ¿Por qué Dios me quiere quitar eso? Porque hay cantidad de creyentes en las iglesias, hermano, que son amigos del mundo, pero también asisten a la iglesia. Hay líderes de la iglesia que son líderes en la iglesia, pero son amigos del mundo. Y Dios dice, cabezones, así no me pueden servir. Así no pueden, tener una familia ungida. Así no pueden tener una familia dando frutos para mí, porque están siendo, tienen cosas del mundo. Yo quiero que usted se separe de mí, se separe del mundo y se adhiera a mí para que pueda dar fruto. ¿Estamos, iglesia? Ahora, ¿por qué Dios no quiere quitar cosas, lugares y separarnos del mundo? Porque el que se hace amigo del mundo se constituye enemigo de Dios. No améis las cosas del mundo, no améis al mundo ni las cosas que están en el mundo. ¿Estamos o no estamos, iglesia? No amemos el mundo. Entonces viene Dios y dice, como yo los quiero para mí, les voy a quitar esas cosas del mundo. Amén. Hay cosas, hermano, que nos impiden cumplir con los votos de consagración a Dios.
3: Hay más de uno que muchas veces le hemos dicho, este año 2026 sí me voy a consagrar, le voy a servir a Dios. Ya estamos en el mes de julio y todavía no ha podido arrancar. ¿Sí? Hay cosas, hermano, que nos impiden cumplirle los votos de consagración. ¿Cuántas veces, hermano, intentamos, prometemos, pero volvemos, hermano, a fallar? La pregunta es, ¿por qué? Porque hay una influencia que impide que una persona haga lo correcto, aunque sabiendo que tiene que hacerlo, no lo hace. Pero hay una influencia allí que le dice, no, no puede, no es capaz, no puede, no puede. ¿Cómo qué cosas? Ejemplo, la falta de un verdadero arrepentimiento. Oh, yo quiero consagrarme a Dios. Recuerde que estoy hablando de lo que me sirve para yo echar raíces, para yo arraigarme, para tener una familia arraigada en Cristo. Entonces, es el voto de consagración a Dios, el número uno. Pero hemos luchado y no hemos podido. ¿Por qué? Porque no ha habido un verdadero arrepentimiento. Yo me arrepiento, pero de mentiritas. ¿Sí? De mentiritas. No, hermano, o somos o no somos. ¿Sí? Por la falta de perdón. ¿Cuántos estamos acá intentando consagrar nuestra vida a Dios, pero no hemos perdonado al abuelo que la violó, o al papá, o al hermano, o al tío, al esposo, a la mamá, al vecino? No ha sido capaz de perdonarlo. No ha sido capaz de perdonarlo. Eso te impide. Y estoy en la iglesia. Y ahora estoy hasta sirviendo en la iglesia. Pero tienes falta de perdón. ¿Sí? ¿Me estoy haciendo entender, iglesia? La incredulidad o la duda. Ah, soy creyente, pero en cualquier momento de... viene el problema y viene la incredulidad, viene la duda y eso no te deja consagrar. La lujuria, el rechazo, la mentira, el temor, la ira, el alcohol, los cigarrillos, ¿qué más le digo yo? Las drogas, la pornografía, el homosexualismo, el lesbianismo, son cosas que no deja que la gente se consagre para Dios. ¿Sí? Hay creyentes y pasan ahí, le pasa a la muchacha en bikini y se le ponen los ojos como cola y pola. Hay poder, hay poder. Y sigue y devuelve otra vez. O inversa. ¿Sí? Sale ese pecho allí, hermano, ese estómago como el mío, chocolatina marcada. Y viene la muchacha y dice, uy, qué chocolatina la que hay ahí, ¿no? Ojo con eso, iglesia. Le nombré 14 cosas. 14 cosas le mencioné que te impiden consagrarse a Dios. Y dije al principio, vosotros separados de mí, nada podéis hacer. Estas cosas y muchas más no te dejan consagrar a Dios. Por esto Dios, hermano, nos separa o nos aparta, o sea, codes. Nos separa o nos aparta para Él. En Nazar nos separa de el mundo, ¿sí? Nos separa del mundo. En Codes nos separa para Él. Esta es, hermano, la meta de Dios. Separarnos del mundo, separarnos de cosas buenas y malas, porque hay cosas buenas que no son pecado, pero que te impiden. Piden consagrar tu vida a Dios y echar raíces para Dios. Y Dios dice, eso también se lo quiero quitar. Aleluya, nos separa de cosas buenas y malas, hermano, que nos quitan, hermano, el tiempo de estar con Él. para apartarnos totalmente para el uso exclusivo y total de Dios. Por ese silencio me da a entender o que no me estoy haciendo entender o que usted no quiere separarse para Dios. Pastores, ¿qué eso es? Hacer ese voto está como duro. ¿Cuál está más duro? ¿El de consagrarse o el de GT? Tremendo, ¿verdad? Ojo, estoy hablando de lo que me sirve para yo echar raíces, crecer bien frondoso y dar fruto para Dios. Consagrado, separado, apartado para Dios. Alabanzas a Dios. Son frutos que me ayudan entonces a estar arraigado. Número dos, votos matrimoniales. Votos matrimoniales. Recuerden que estamos hablando de hogares. Hogares arraigados. ¿Sí? Le expliqué qué es un hogar, qué es ser arraigado, que hay diferentes formas de votos, porque los votos es la forma de enraizar en Cristo Jesús. Y he acabado de hablarles de la primera parte del voto de consagración o de nazareo para Dios. Y el número dos, votos matrimoniales, ¿sí? ¿Cuáles son los votos matrimoniales? Las promesas de fidelidad perpetua que se hace el esposo a la esposa y que se quedan comprometiendo el honor divino, porque se toma a Dios como testigo. ¡Wow! Lo que se hace en la notaría es un contrato. Lo que se hace en el altar es un pacto. ¿Ok? Un voto. Cuando usted viene acá y le promete a la esposa o la esposa le promete al esposo, hermano, está comprometiendo el honor divino porque se toma a Dios como testigo de lo que se está afirmando delante de Dios y de las personas que están allí. Uno de los votos, hermano, que nos compromete es vivir conforme a lo ordenado por Dios. ¿Y qué es lo que el Dios le ordena a esos cónyuges? Amarnos, honrarnos, consolarnos, protegernos en tiempo de enfermedad o de salud, en prosperidad o adversidad, y mantenerse fiel hasta que la muerte los separe. ¿Los casados me pueden decir amén a eso o no? Sí, ya. Por esos amenes tan poquitos parece que se les olvidó. Sí, se les olvidó. Ojo, que estos son pactos que yo estoy haciendo, no delante del juez y del notario. Allá yo firmo un contrato que lo puedo disolver cuando la plata se acabe, ¿sí? Hasta que la plata no se pare. Pero, ojo, lo que estamos haciendo acá, estamos comprometiendo el honor divino, el honor de Dios, porque lo cogemos a él de testigo. Y Malaquías dice que él es testigo entre el pacto de la mujer de tu juventud, ¿sí? Y dijimos, amarnos, honrarnos, consolarnos, protegernos en tiempo de enfermedad y de salud, en prosperidad y en adversidad, y mantenerse fiel hasta que la muerte nos separe.
2: Pero hay algunos asesinos, ojo como le estoy diciendo, hay algunos asesinos de estos votos que al transcurrir el tiempo nos hacen olvidar lo que prometimos. ¿Oyeron eso? ¿Cuántos casados se acordaban que habían prometido serle fiel hasta que la muerte los separe? Pero ahí dicen que sí. Hombre. Sí. No, es que ya lleva un mes ahí en el hospital, está enfermo. ¿Por qué más bien no le aconsejamos la eutanasia? ¿Sí? Wow. Hay algunos asesinos de esos votos que nos los hacen olvidar. Olvidar. Y recuerde que ese voto es el que me ayuda a arraizar para yo tener comunión con Cristo. ¿Sí? ¿Cuáles serían esos asesinos de esos votos? ¿Sí? Número uno, el exceso de compromisos y agotamiento físico. Número uno, apunte lo que están apuntando. ¿Sí? Asesinos de esos votos. Número uno, el exceso de compromiso y agotamiento físico. Ah, yo prometí amarte y consolarte y chocholearte. ¿Sí? Pero el exceso de trabajo y de compromiso lo hace llegar a las 10 de la noche, hermano, con ganas de acostarse y no saber de mujer ni de nada. Y la pobre vieja allí esperando que usted le diga, hola, mi amor, ¿cómo está? A que le dé una acariciadita, que le dé un besito. Pero eso ya se está yendo, se ha apartado. Si ya los hijos ven que el papá le da un beso a la esposa, dice, ay, porfis. Ya está muy viejo para eso. ¿Ah? Ojo, ojo, ojo. El exceso de compromiso y agotamiento físico. Número dos, el mal uso del dinero. Recuerde que usted prometió estar en las buenas, en la abundancia y en la escasez. ¿Sí? Pero a veces llega el viejo, trabaja y le deposita la confianza a la vieja y le da la tarjeta y le da el número de cuenta y él trabaja y lucha y cuando va a fin de mes, ¿y qué pasó acá? No, ay, esa sí está madura. ¿Ah? No, estuve de compras, comprando cosas inoficiosas, ¿sí? O a la inversa, hermano, el hombre no rinde cuentas de nada, ¿sí? Y se malgasta el dinero en lo que no es del beneficio de la familia y del hogar, ¿sí? Entonces, el mal uso del dinero, hermano, empieza a hacer olvidar los votos de consagración a la familia y al hogar. ¿Estamos, iglesia? El egoísmo humano. No pienso sino en yo y yo y los demás que se los lleve el que los trajo, ¿sí? La falta de comunicación. Compartimos el mismo techo. Pero no, hermano, no hay diálogo de nada. Hermano, déjeme decirle que eso está acabando con las familias hoy día. Nosotros como hombres que tenemos cara dura, hermano, y que parece que somos los fuertes de la casa, hermano, también necesitamos de una palabra de aliento, de afecto, de cariño de la esposa o de la esposa de parte de nosotros, ponernos de acuerdo para que las cosas salgan adelante. Pero si estos asesinos están merodeando su casa, su hogar va en picada. No va a tener raíces. No va a tener raíces. Hermano, ¿y qué tan fundamental es tener raíces? El proverbista dice que los hijos son como vides alrededor de la mesa. Así dice la escritura. ¿Sí? Hermano, ¿y qué tremendo?
3: ¿Qué día estaba mirando cómo a una mata de plátano le quitaron unos hijitos? Y la mata estaba bien bonita, con un racimote, pero le quitaron unos hijos para trasplantarlo a otro lugar, hermano, y al otro día la mata grandota, fértil, amaneció en el suelo. Yo dije, wow, ¿qué pasó aquí? Hermano, y eso me trae a memoria esta mañana el poder decirle a usted que necesitamos estar apoyados, necesitamos un diálogo, hermano, necesitamos comunicación para que no vaya a ser que nos esté socavando y cualquier cosa venga y derrumbe nuestra familia. Alabanzas a Dios. Tenemos, compartimos el mismo techo, pero no tenemos comunicación. ¿Sí? La frustración sexual en la familia, en el hogar. Compartimos la misma cama, pero no hay intimidad en la cama. ¿Sí? Y entonces ya el hombre está pensando en la otra. Y este desgraciado, ¿por qué se fijó en la otra? Porque usted no está haciendo nada. ¿Ah? O esta desgraciada, ¿por qué se fue? Porque usted no está haciendo nada. Y recuerde que usted le prometió en el altar serle fiel hasta que la muerte no se pare. Pero para que haya fidelidad tiene que haber compromisos. ¿Amén o no amén? Los celos infundidos son asesinos del matrimonio.
4: Tomar el rol del otro cónyuge. Tomar el rol del otro cónyuge. Hermano, si Dios permitió usted ser
3: el varón de la casa, usted es el varón de la casa. Eso no quiere decir que no le ayude a barrer o a trapear o a hacer el almuerzo de vez en cuando a la esposa. ¿Sí? Eso no le quita la hombría a usted. Pero si usted es la mujer de la casa, usted es la mujer, no el hombre. El hombre es el que se tiene que amarrar los pantalones y salir a buscar lo que la casa necesita. ¿Sí? Pero no. Oye, el hombre, lo que su mamá diga, lo que ella diga, ¿sí? Y la mujer dice, sí, hermano, yo reconozco que él es mi esposo, que él es la cabeza de la familia, pero yo soy la nuca. Y la nuca mueve la cabeza. No. Asesinos del matrimonio. Asesinos del hogar. Y entonces, hermano, no podemos echar raíces así. Porque viene Dios y dice, yo formé, yo delegué y yo quiero que la familia sea así. Pero yo vengo y digo, no me gusta así, yo la quiero así. Entonces Dios dice, pero así como usted quiere, no va a poder dar fruto. Pastor, pero es que llevo años en la iglesia, pero ¿qué importa que usted venga y se siente ahí? De nada le sirve que usted tenga 30 años de estar sentado ahí o que conozca 15 o 20 iglesias. De nada le sirve eso. Lo que a usted le sirve es que usted dé fruto y esté arraigado en Cristo Jesús. Ay, ese amencito está chiquito. ¿Sí? ¿Estamos, iglesia? ¿Cuántos quieren hogares arraigados? Yo digo amén. Yo digo amén por consolarme yo mismo. Mire, ya llevo casi una hora aquí predicando y nadie quiere tener un hogar arraigado. Y ese es el tema. Sí. A la matica hay que untarle ajo, hay que untarle sábila. ¿Qué más fue lo que yo dije? Banano para que eche raíces. A usted hay que echarle votos de consagración, nazar, codes o votos matrimoniales para que su hogar funcione. Y número tres, porque yo dije que iba a hablar de tres, voy a ver si puedo hacerlo acá de una manera rápida, sí, porque el tiempo está avanzando. Número tres, votos de los hijos, sí. Muchas veces prometemos cosas, hermano, a nuestros padres, mayormente cuando los papás nos iban a castigar, sí. Ay, no me pegue, no me pegue, yo le prometo que no lo vuelvo a hacer. ¿Ninguno de ustedes prometió eso? Se le olvidaba y lo volvía a hacer, ¿verdad? Sí, y lo volvía a hacer. Entonces, muchos, hermano, prometemos cosas que a veces no cumplimos. No me pegue, que yo no lo vuelvo a hacer. Y volvemos y fallamos. Como hijos, hermano, hemos hecho votos a Dios y no los hemos cumplido. Note lo que dice el segundo carta, el segundo libro de Crónicas, el capítulo número 15, versículo 12. Aquí los hijos de Israel están prometiendo algo. Segunda de Crónicas 15, 12. Entonces prometieron solemnemente que buscarían a Jehová, el Dios de sus padres, y de todo su corazón y de toda su alma. ¿Usted cree que Israel no le falló? Claro que volvieron a fallar y prometieron, ¿sí?, que buscarían a Jehová, el Dios de sus padres, de todo su corazón y de toda su alma. Que Dios nos ayude, hermano, porque necesitamos hijos comprometidos en la familia. ¿Por qué metí a los hijos en esto? Porque es que los hijos son parte del hogar y ellos necesitan echar raíces para poder ser una familia, hogares arraigados en Cristo Jesús. Hemos prometido, hermano, honrar a los padres. Y Dios, hermano, nos lo mandó: honra a tu padre y a tu madre, que es el primer mandamiento con promesa. Honrar fue la orden, hermano, original, que tiene una vigencia hasta el día de hoy. Ese mandamiento aparece en Éxodo capítulo 20, pero también lo rectifica, hermano, en la carta a los Efesios, y tiene vigencia hasta el día de hoy. Hoy tiene vigencia. Hoy 19 de junio todavía tiene vigencia ese mandamiento de Dios. Honra a tu padre y a tu madre para que te vaya bien y sea de larga vida sobre la tierra. ¿Por qué cree, hermano, que el 95% de los muertos que van al cementerio son pelados entre 15 a 25 años? ¿Por qué no se cumple entonces esta promesa en ellos? Porque son hijos que no han honrado a sus padres. Porque hay una consecuencia de no honrar a los padres. Anteriormente eran los hijos los que enterraban a los padres. Ahora son los padres los que entierran a sus hijos. ¿O me estoy equivocando, iglesia? ¿No es cierto que no? Un alto porcentaje de los que van al cementerio son pelados. Y es por causa de honrar a los padres. La palabra honrar significa mostrar respeto. Ojo, algo tan sencillo. Mostrar respeto implica, hermano, tratar a las personas con amabilidad y con dignidad. Aleluya. Según, hermano, las Escrituras, en este tiempo muchos hijos se han olvidado de este voto que se le ha hecho para consagrarse a Dios. Y quiero que lo miremos, segunda de Timoteo capítulo número 3, versículo número 2. Segunda de Timoteo, segunda carta del apóstol Pablo a Timoteo, capítulo 3, versículo número 2. Porque habrán hombres amadores de sí mismos, ávaros, vanagloriosos, soberbios, blasfemios, desobedientes.

0: Es la hora 1:32.
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0: Es la hora 2:02.
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2: 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En Cristo, el creyente tiene un defensor a su favor, delante del Padre. Primera de Juan 2:1 dice: Hijitos míos, estas cosas os escribo para que no pequéis, y si alguno hubiere pecado, abogado tenemos para con el Padre a Jesucristo el justo. Él asume nuestra defensa cuando son expuestos nuestros fracasos. Nuestro defensor lleva nuestra relación con Dios más allá de un círculo del miedo hacia una comunión de gracia y verdad. Nuestro desafío es vivir una vida de pureza e integridad que honra a nuestro Padre Celestial, pero cuando fallamos, no tenemos que temer el abandono o el ridículo de parte de Él. Tenemos un abogado que nos sostendrá.

Qué dulce y hermosa es tu presencia, Jesús. Nuestro anhelo es estar allí en tu presencia, de día y de noche.

0: Sí, Señor. Sí, Padre, nos gozamos en tu presencia. Aleluya. Delicias a tu diestra.
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0: Es la hora 4:33.
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1: Hay muchas cosas que los hombres quieren ser, pero yo solamente quiero ser, Señor, tu humilde servidor. Yo quiero ser tu fiel adorador.

0: Aleluya. Aleluya. Oh Señor, gracias por tu presencia.
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Levanta tu voz, levanta tu voz y dile cuánto Él significa para ti en esta tarde.

Es la hora 5:02. 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
1: Cuando nuestros hijos tienen que elegir su profesión, requieren conocer sus aptitudes y hacer pruebas vocacionales con el fin de buscar áreas laborales afines a sus fortalezas. Es necesario que inviertan tiempo en investigar las diferentes carreras profesionales, dialogar con expertos en el campo de su interés y conocer las ofertas de trabajo disponibles. Proyectarse al futuro no es fácil, pero si ellos lo logran, les traerá satisfacción y realización. Debemos ayudarlos a conocerse en un ambiente de confianza y sin presión, con diálogos extensos. Nosotros hemos estado a su lado y conocemos sus áreas fuertes. Podemos afirmarlos y darles la seguridad que necesitan en esta importante decisión. Le habla Sixto Porras de Enfoque a la Familia.
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1: ¿Dónde estuviéramos, Dios?

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0: Es la hora 5:34 minutos.
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2: ¡Aleluya!

0: Altísimo, por los siglos de los siglos.
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Cuán amada es tu morada, Señor. Es tu presencia, Señor, donde estoy completo. Solo tú eres mi porción, Señor. ¿Cuántos pueden decir amén?

0: ¿Cuánto puede levantar su voz al Señor y decirle gracias, Señor?
1: ¡Sí, Señor! ¡Te bendecimos, Señor!
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3: Porque tú nos has pastoreado, Señor. Porque tú estás a nuestro lado. Tú cuidas de nosotros, Señor.

0: Es la hora 6:02.
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1: Hola, mi nombre es Carlos Barbieri y hoy quiero hacerte una propuesta. Hace muchos años, una corta canción cristiana de ánimo y testimonio se entonaba en las reuniones juveniles de casi todas las iglesias en la ciudad. Tomado de su mano, yo voy por donde Él va, decía y repetía el estribillo. Y continuaba, si Jesús me dice, amigo, deja todo y ven conmigo, yo mi mano pongo en la suya y voy con Él. Y tal vez, siguiendo esta buena idea, muchos intentaron e intentamos tomarnos de su mano para pasar los momentos más difíciles de aquella primera juventud. Y también muchas veces sentimos con dolor y desesperación que nos habíamos soltado, que en algún recodo del camino nos quedamos atrás, solos en medio de la noche. ¿A qué se refiere entonces el apóstol Pablo cuando a los romanos les dice en el capítulo 8 de su carta: estoy convencido de que nada podrá jamás separarnos del amor de Dios, ni la muerte, ni la vida, ni ángeles, ni demonios, ni nuestros temores de hoy, ni nuestras preocupaciones de mañana, ni siquiera los poderes del infierno pueden separarnos del amor de Dios, ningún poder en las alturas, ni en las profundidades, de hecho nada en toda la creación podrá jamás separarnos del amor de Dios que está revelado en Cristo Jesús, nuestro Señor. Se refiere, mi estimado amigo y amiga, a que no se trata de tu esfuerzo, no se trata de tu mano sobre la de Jesús sosteniéndote de Él, no se trata de tu mejor esfuerzo para sostenerte a su lado, es Dios quien te toma a ti de la mano, es Dios quien te ama de una manera inexplicable e inentendible para nosotros, hasta el punto de morir para sostenerte. No se trata de tus fuerzas, que son pocas, limitadas por cientos de factores internos y externos. Se trata de la fuerza de Dios que no cambia, que se mantiene firme y que nada creado o por crearse evitará que te sostenga. Ni la muerte ni la vida, dice el apóstol, ni ángeles ni demonios, ni nuestros temores de hoy, ni nuestras preocupaciones de mañana, ni siquiera los poderes del infierno pueden separarnos del amor de Dios. Ningún poder en las alturas ni en las profundidades, de hecho nada en toda la creación podrá jamás separarnos del amor de Dios que está revelado en Cristo Jesús, nuestro Señor. Si la vida cristiana se resumiera a un esfuerzo propio por sostenernos de Dios, si se redujera a la simple idea de concentrarnos y esforzarnos en ser mejores cada día, si todo pasara a través del hombre y por el hombre mismo, no hubiese sido necesaria la llegada al mundo del Hijo de Dios hecho hombre, que viviera en santidad y muriera para llevar sobre sí nuestros pecados. No hubiese sido necesario su sufrimiento, muerte y resurrección. No valdría de nada la presencia diaria y constante del Espíritu Santo. No es tu mano sobre la de Jesús, es su mano sosteniendo la tuya, y nada hará que te suelte, aunque a veces llore por tu falta de fe. Hoy te propongo que descanses de hacer esfuerzo para permanecer tomado de su mano, que no batalles por caminar a su ritmo esforzando tus propias piernas. Hoy te propongo que te relajes en sus manos, que respires lentamente y desde hoy tomes la vida como un camino que te lleva al cielo, y digas junto con el rey David: aunque ande en valles de sombra de muerte, no temeré mal alguno, porque tú estarás conmigo.
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